0: 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Nos vamos a enlazar en directo a este importante evento que está encabezando ya la Presidenta de la República, junto con la Gobernadora del Estado, Rocío Nale García, en la entrega de viviendas para el bienestar en Veracruz, hoy sábado 3 de octubre. Ya está haciendo uso de la voz la Presidenta Claudia Sheinbaum Pardo, y a continuación la escuchamos en directo por las frecuencias de Grupo Oliva Radio.
1: A Rosa María, también muchas gracias, Rosa María. Y agradecerle mucho, la verdad, a todo el equipo del Gobierno de México. Agradecerle a Edna su trabajo, su entrega. A Octavio, que ha hecho un trabajo único al frente del Infonavit. Y a todos los que son parte del equipo, Yavneli, a todas y a todos los que son parte del equipo. Fíjense que nos conocemos desde hace 26 años con el equipo. Yavneli era más joven, pero todos fuimos parte del gobierno del presidente López Obrador cuando fue jefe de gobierno de la Ciudad de México. Octavio era el oficial mayor de aquel gobierno, el que inició con el plan de austeridad republicana, idea del presidente López Obrador, pero Octavio lo llevó a cabo. Edna trabajaba en el Instituto de Vivienda de la Ciudad de México, del entonces Distrito Federal, y su servidora era secretaria del Medio Ambiente. Ahí nos conocimos. Aprendimos a trabajar por la gente. Le aprendimos su modo de trabajo al presidente López Obrador. Y desde entonces no nos separamos porque seguimos luchando por transformar nuestro país. Y me da mucho gusto, mucho orgullo que hoy podamos decir que ya llevamos 43% de avance del programa de vivienda para el bienestar. Acabamos de terminar una gira por el país y cumplimos el 1 de octubre 2 años ya al frente del gobierno de la República. Y recordé en esta gira, porque la hice en septiembre, algunos pasajes de la independencia de México y de la historia de México. Solo voy a recordar ahora uno. El padre de la patria es Miguel Hidalgo y Costilla. En 6 meses convocó al pueblo y se levantó en armas el pueblo para lograr o iniciar la independencia. Le siguió Morelos. Y Morelos escribió un texto muy hermoso que se llama Los sentimientos de la nación, que fue la base de una constitución, la primera, que en realidad nunca entró en vigor, pero que es la base de la constitución de hoy, de la de 1917. Morelos, en muy pocas palabras, habla de cuál debe ser el papel del gobierno. Una de las acciones que dice que debe hacer es moderar la opulencia y la indigencia, disminuir la desigualdad social. Pero la última parte es muy hermosa y la traigo el día de hoy en este evento. Dice: los gobiernos deben procurar la felicidad del pueblo. ¿Y qué más felicidad que entregar la llave de una vivienda, de una casa propia para las familias de escasos recursos de nuestro país? Ha cambiado mucho México desde 2018. Además, ¡arriba las mujeres! Pero miren todo lo que cambia cuando aumenta el salario mínimo. Fueron 36 años que dijeron que si aumentaba el salario mínimo iba a haber inflación. Que si aumentaba el salario mínimo se iba a devaluar el peso. Que si aumentaba el salario mínimo no iba a haber inversión. 36 años, desde Miguel de la Madrid hasta Peña Nieto, 6 presidentes, donde el salario cada vez alcanzaba para menos. No aumentó el salario. Pues, ¿qué creen? Entre el presidente López Obrador y nosotros, el salario mínimo ha aumentado 154% en términos reales. El salario en 2018, Octavio dio la cifra al día, yo la doy al mes, era 2.800 pesos mensuales. Hoy el salario mínimo es de más de 9.500 pesos mensuales y va a seguir aumentando por encima de la inflación. Ya lo dice la Constitución, que nunca más gobiernos que no aumenten el salario. Ahora todos los presidentes tienen que aumentar el salario mínimo por encima de la inflación del año anterior para que siga aumentando el poder adquisitivo. Bueno, gracias a eso, obviamente las familias viven mejor, porque si se gana mejor, si hay un salario digno, alcanza para más. Pero además, se capitalizó el Infonavit, como bien lo dijo Octavio. Ahora hay recursos para hacer vivienda. Se capitalizó el IMSS, el Instituto Mexicano del Seguro Social. Ahora hay recursos para hacer más hospitales. En vivienda el Infonavit va a ser 1.200.000 casas. 1.200.000 casas en el sexenio. En salud en el IMSS, durante 36 años solo se construyeron hospitales que suman 4.000 camas. Ahora, entre el gobierno de López Obrador y el nuestro, vamos a hacer en total más de 9.000 camas, más de 12.000 camas en el Instituto Mexicano del Seguro Social en 12 años. ¿Por qué? Porque lo que se paga al IMSS y al Infonavit, pues es un porcentaje del salario, el 7%, el 8%. Si aumenta el salario, pues el porcentaje que entra a estas instituciones es mayor. ¿Qué quiere decir? Que podemos cumplir con un sueño, no solo el sueño de Morelos, de proveer felicidad, sino hacer realidad el derecho a la educación, el derecho a la salud, el derecho a la vivienda. Porque durante años nos dijeron que si no tenías dinero no podías acceder a ellos. Claro, fueron muchos años de abandono, pero ya cambió el país y eso nos permite hacer más escuelas, hacer más hospitales y hoy entregar vivienda a todas y a todos los veracruzanos. ¿Por qué? Porque se lo merecen, porque cualquier trabajador debe tener la posibilidad de tener una vivienda digna. Así que me da mucho gusto estar el día de hoy con ustedes. Muchas gracias a los constructores por la velocidad, por lo bien hechas que están las casas. A todas y a todos, muchas felicidades. Vamos bien y vamos a ir mejor. ¡Que viva Veracruz! ¡Que viva México! ¡Que viva México! Oigan, se me olvidó algo que me entregó Octavio. Espérenme, antes del último, ¡viva México! Bien rápido. Fíjense, les voy a dar 4 derechohabientes que se les disminuyó el crédito. Aquí está Leobardo. Pidió de crédito 67 mil. Ya había pagado 225 mil pesos y debía 1,200,000 pesos. ¿Pueden creer? Puro robo, puro atraco. ¿Saben cuánto debe ahora? ¡Nada! Marta Hernández, 59 mil pesos pidió, pagó 258 mil y debía 1,068,000. ¿Saben cuánto debe ahora? María Teresa López Guadalupe pidió 72 mil. Había pagado 330 mil. Debía 1,036,000. ¿Saben cuánto debe ahora? ¡Que viva México!
0: Hemos escuchado a la presidenta Claudia Sheinbaum Pardo en este importante evento en la entrega de viviendas para el Bienestar Veracruz, hoy sábado 3 de octubre de 2026, allá en el puerto de Veracruz. Escuchábamos hace unos momentos al propio director Oropesa, al director general de el Infonavit, dando los detalles de este programa de vivienda popular a muy bajo costo. Ahora concluimos esta transmisión, cobertura especial que hace Oliva Noticias por las frecuencias de Grupo Oliva Radio, desde Jalapa, el patrón 104.9 de FM, también enlazada con nosotros 95.5 en FM, super sensación, y en Córdoba 94.5 en FM. Continuamos en la programación habitual de las frecuencias de Grupo Oliva Radio. Que tenga usted una muy buena tarde. Mañana también tenemos cobertura especial de Oliva Noticias en otro de los eventos importantes de la presidenta Claudia Sheinbaum en territorio veracruzano. Hasta entonces.

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0: Mensaje del arzobispo Jorge Carlos Patrón Wong.
1: El profeta Isaías, en nombre de Dios, nos invita a la conversión. Invoquemos al Señor que está cerca. Que el malvado abandone su camino y el criminal sus planes. Que regresen al Señor y Él tendrá piedad, porque nuestro Dios es rico en perdón y lleno de misericordia. Todo a Jesús por María, todo a María para Jesús. Dios te bendice.
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0: Mensaje del arzobispo Jorge Carlos Patrón Wong.
1: Toda vocación es un llamado de amor de Dios Padre, que nace de un encuentro personal con Jesucristo y que nos invita a responder con alegría y generosidad que genera en nuestro corazón la fortaleza del Espíritu Santo. Tu vocación es un don inmenso para la Iglesia y el mundo, que da sentido a tu vida y hace presente el amor de Dios en todas las acciones y actividades. Todo Jesús por María, toda María para Jesús. Dios te bendice.

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1: ¿Cómo están? Soy Claudia Mejía, un nuevo episodio de Ya Oíste. Esta vez yo, ahí los que me están escuchando, quiero que se pregunten, ¿hace cuánto no se desparasitan? ¿Hace cuánto no desparasitan a toda la familia, a la mascota? Creo que también es muy importante. Ahí pregúntenselo porque hoy traemos un tema sobre parásitos.

0: Está conmigo el doctor Jesús Manuel Rodríguez Guzmán. ¿Cómo estás, doctor?
1: Hola, ¿cómo estás?
0: Muy
1: Muy bien,
0: bien.
1: muchas gracias.
0: Y yo quiero saber primero, antes que nada, ¿esta parte de la cisticercosis es igual que la tenia que escuchamos por ahí? ¿Qué pasa con esto?
1: De hecho, justamente eso es algo bien interesante que es con lo que vamos a hablar. O sea, hablar de cisticercosis realmente es hablar de una fase de lo que es propiamente un microorganismo que se llama teniasis, que es un parásito. Taenia, hay dos tipos. Algo que se le llama Taenia solium y Taenia saginata. La que vamos a abordar para hablar de cisticercosis es la Taenia solium.
0: Y me remonto al cerdo, ¿no? Porque
1: correcto,
0: pues la misma palabra lo dice. Pero tenemos tal vez este mito muy bien arraigado de que el cerdo no bien cocido, ¡pum!, cisticercosis. ¿Es así o no es así?
1: No exactamente. De hecho, justamente es lo que vamos a abordar en este momento. Tendríamos que hablar de lo que es el ciclo propiamente el ciclo de la cisticercosis y el ciclo de la taenia. Y hablaríamos como tal, tendremos que tener en cuenta dos cosas. El cerdo se le conectaría como un hospedero intermediario y al humano como un hospedero propiamente definitivo. Pero ¿qué pasa realmente aquí? Si hablamos realmente de lo que es el cerdo, ¿qué nos aportaría el cerdo? Realmente hablaríamos de esto. El humano o la cadena de transmisión o el mecanismo de transmisión se llama fecal oral y realmente en el humano sí ocasionaría tanto teniasis como cisticercosis. En el cerdito no ocasiona lo que es teniasis. En el cerdito solamente ocasiona lo que es la cisticercosis. En el humano, en el cuerpo humano, tendríamos este gusano. Propiamente la tenia es un gusano plano, tiene una cabeza y se caracteriza porque tiene como cuatro ventosas, es decir, cuatro como hoyitos, por así decirlo, en su cabeza. Y tiene unos ganchos que se van atando al intestino. Esto es lo que hace que realmente se fije al intestino. Pero, ¿cuál es la característica de este gusano? Este gusano es hermafrodito, se reproduce por sí mismo, tiene tanto reproductor masculino como femenino. Y es plano, y cada una de estas cositas planitas adentro alberga huevecillos. Y entonces ahí empieza el ciclo. Entonces, ¿qué pasaría con esto? ¿Sabes una cosa interesante y que me gusta mucho? ¿Sabes cuánto mide este gusano? Mide de 2 hasta 7 metros.
0: Okay.
1: Y eso es muy interesante porque imagínate, en cada una de estas segmentos que se van formando, hay miles de huevos. Entonces, ¿qué pasa justo ahí? Justo ahí lo que hacemos es de que existen prácticas como pueden ser fecalismo a raíz del suelo. Esto es, hago popó, literal, en la tierra, donde ya sea que haya alimentos o incluso un mal manejo de las excretas, ¿no? Como, por ejemplo, vemos que sí hay un drenaje, pero ¿dónde desfragua esto? ¿Dónde irriga esto? Irriga los vegetales que propiamente se consumen. Y entonces ahí es donde empieza lo interesante, porque entonces sabemos que existen animales que se le llaman de traspatio. Imagínate, las personas hacen popó, literal, ahí está la tierra, y los cerditos, ¿qué hacen? Están todo el tiempo jugando con sus naricitas, consumen esta tierra, los productos que están ahí, los niños salen a jugar, o incluso consumes propiamente algún alimento que ya ha sido irrigado con esta agua. Pero ¿qué pasa? Que en el cerdito entonces encontramos que ya propiamente en la tierra están estos huevecitos. Estos huevos propiamente la tierra no va a hacer que lleguen a la siguiente fase, que es la cisticercosis. Vamos a diferenciarlo aquí. Entonces el cerdito se lo come, esos huevitos en el cerdo sí van a ocasionar que se desarrollen hasta cisticercos, pero ahí van a quedar, no se van a formar gusanos en el cerdo. Aquí es donde viene lo interesante. El humano come la carne. ¿Y cómo sería realmente que el humano pueda realmente decir este consumo de la carne pueda ser lo que me origine un alimento mal cocinado? Pero si estamos hablando de que ya el huevo en el cerdo se ocasiona un cisticerco, ¿cómo se puede morir? Con una buena temperatura, con una cocción. ¿Cuánto necesito cocinar la carne de puerco para que realmente no me ocasione la infección? Por 20 minutos a más de 70 grados centígrados. Esto obviamente dependerá mucho, ¿no? Y entonces yo ya me lo como y adivina qué pasaba con estos cisticercos. Estos cisticercos es como si tuvieran una capita alrededor, un montón de cosas que son proteínas. Y entonces se desnaturalizan o que se destruyen, por así decirlo, con nuestro ácido clorhídrico. Y volvemos al mismo ciclo. Ahí está el ciclo. Pero esta es la parte interesante, porque si yo te dije de que consumimos el puerco, ya está el cisticerco, pero eclosiona con el ácido clorhídrico. Entonces dices, bueno, pero va a formar gusanos. Y ese es un ciclo de gusanos. Entonces, ¿cómo realmente se forma el cisticerco? El cisticerco es, ya no involucro propiamente al puerco, involucro el contacto yo directo humano, lo ingiero, pero ¿qué pasaría entonces ahí? que estos huevitos se van a ir a través de la sangre.
0: Entonces, ahí sí somos completamente responsables. Ya el cerdito no tiene nada que ver, porque no hubo un intermediario. Entonces, ahí sí, por completo somos responsables porque no tuvimos la higiene adecuada.
1: Correcto.
0: Porque si dices que está en la tierra de las heces, que otra persona fue e hizo ahí, entonces llega mi hijo y empieza a jugar ahí, se lleva las manos a la boca, ahí es donde hay la infección.
1: Correcto. Si yo te hablo de cisticercos, la gente no, muy poca gente sabe, por ejemplo, que los vegetales también pueden ser una fuente de... Porque realmente, si te hablo de cisticercos, ¿qué te viene a la cabeza? ¿Qué se le viene a la cabeza a todos? Los cerdos. Las verduras, aunque las hayas lavado bien, la garantía está desde un buen cultivo, desde que realmente tienes una buena práctica de esto, o un buen manejo de las excretas.
0: ¿Qué hacer cuando sí nos gustan mucho las fresas, y sí nos gustan mucho las ensaladas? Digo, ya hablamos de la carne de puerco, pero ¿qué sí está en nuestras manos? O sea, ¿qué tipo de medidas?
1: Si queremos consumir, a lo mejor los vegetales, no vamos a meter tanto en frutas, sino en general, todo lo que es desinfección que no sea por calor, ya sea frutas, verduras, que sean irrigadas por esto, pues sería lavado y desinfección de vegetales. ¿Qué haríamos? Pues disminuiríamos el factor de riesgo, digámoslo. ¿Cómo lo haríamos? Pues sería a lavarlo con agua potable, claramente, o sea, ya utilizar el agua que esté limpia. Y una cosa que sí vemos son diluciones con clorito, con cloro, ¿no? Que son, le llamamos diluciones de hipoclorito de sodio, que coloquialmente lo conocemos como el cloro comercial que tenemos en casa. Después de que los enjuagamos, retiramos la mayor parte de materia orgánica que a veces vemos, ¿no? Tienen tierrita. Y esto, lo quitamos y posteriormente podemos hacer estas diluciones con cloro. ¿Cuánto correspondería? Por un litro, estos incluso envases que tenemos de crema y demás que miden un litro, de agua potable, o sea, no que sea de preferencia agua potable, claramente agua purificada, le ponemos aproximadamente 2 mililitros de cloro. ¿Cuánto sería esto? Media cucharadita cafetera.
0: También me genera duda. Hay personas que después de desinfectar vuelven a enjuagar. ¿Está bien o mejor no?
1: Depende. Depende de cómo me lo digas. Por ejemplo, si la práctica es... lo voy a desinfectar y luego le voy a querer quitar los residuos con agua de la llave, pues me refiero al agua corriente, pues evidentemente no sería lo correcto. El agua de la llave, aunque esté purificada, sí tiene ciertos ciertos componentes que no lo hacen tan viable, ¿no? En el contexto, por ejemplo, de que si lo voy a enjuagar, pero con agua de garrafón, con agua que a lo mejor es de filtro, de la que tenemos de la llave, de la que filtramos en casita, de estos purificadores, pues perfecto. Lo correcto sería, y de hecho así lo menciona la mayor parte de las etiquetas, solo escurrimos después de la desinfección sin ya meterlo. Aunque claro, tiene que ser dependiendo del producto que utilizamos.
0: Agradezco mucho que estés aquí para poder brindar esta información. Sí creo que nos quedó muy claro esta parte de la teniasis y la cisticercosis, que son cosas diferentes. Claro. Y que ya hablamos que el pobre cerdito solo está existiendo y no tiene la culpa. En sí o directamente, sí, claro. La higiene de manos, la higiene de tus alimentos, la cocción de tus alimentos son muy importante. Entonces, pues, gracias por quedarte hasta el final. Doctor Jesús, muchas gracias por estar aquí también.
1: Al contrario, gracias por la invitación y pues también invitarlos a que esto sea una práctica habitual, a desparasitación en casa y pues buenas prácticas higiénicas.
0: Yo soy Claudia Mejía, nos vemos en un siguiente episodio. Hasta pronto.

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0: Muy buenos días, ¿cómo anda mi gente? Ya estamos en este dominguito, dominguito del 4 de octubre. Qué rápido se nos van los días, qué rápido se acaba el año. Estamos en el décimo mes, increíblemente. Ustedes, pues algunos están despiertos, no todos. Yo sé que todavía algunos siguen, pues, descansándole. Pero aquí andamos para acompañarte, amigos matutinos. Yo soy Richard Rox y vamos a estar dándole, pues, este programa desde ahorita. Son las 8:20. Escuchaste Baby Wow, pero ¿qué tal si vamos con más música? Váyanme pidiendo al 2281-614-955. Alex Fernández, con tú sigues aquí, aquí en el programa del domingo. Vámonos en la mejor estación, la número uno, siempre.
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0: 8:35 de la mañana. Y tenemos ya mensajitos de mis compas del SensaWatts. Me dicen: buenos días, Richard. Que tengas una excelente mañana de domingo. Ya estamos en octubre. Te encargo una canción de Panteón Rococó, la que tú digas. Uy, ya tenemos una elección. Y ahorita te busco una del último álbum del Sonoro, ¿te parece? También les traigo el número, por si no te lo sabes, es el 2281-614-955. Y noticias. Oigan, sí les había comentado, ¿no?, de que el director Destin Daniel Cretton, el que nos trajo la cuarta película de Tom Holland como Spider-Man, la que ahorita hace poco estuvo en el cine, bueno, se supone que van a adaptar el primer arco de Naruto, Naruto en el País de las Olas. Bueno, él va a ser el que va a hacer el live action. Entonces, Naruto, Sasuke y Sakura tendrán alrededor de 12 y 13 años y van a estar, pues, siguiendo de manera muy fiel, muy original, pero con algunos cambios. Según dicen que Naruto es descrito como un nerd en lo que respecta a la historia ninja, Sakura será un personaje mucho más fuerte desde el principio con sus poderes ya desbloqueados. Y Sasuke está enamorado de Sakura. ¿Qué? Sakura proviene de una familia adinerada y su padre murió antes del ataque de Kurama. Entonces van a haber cambios. No, ¿qué nos están entregando? Están cambiando cosas del canon. ¿Ustedes qué opinan? Se supone que van a introducir una nueva introducción a los Jinchuriki, estableciendo que solo las personas con una línea de sangre, Keikei Genkai, pueden tener una bestia con cola sellada dentro. Naruto heredó esa línea de sangre por su madre, quien estaba muriendo después del ataque de Kurama. Pues bueno, parece ser que sí va a tener cambios, pues, muy leves, pero ojalá no hagan más, porque imagínate que terminen haciendo una historia completamente distinta. Vamos ahorita mismo con más música. Te dejo con Amar Está Raro de Jacinto con Das, aquí en Sensación del Domingo, en la mejor estación, la número uno, siempre.
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1: El profeta Isaías, en nombre de Dios, nos invita a la conversión. Invoquemos al Señor que está cerca. Que el malvado abandone su camino y el criminal sus planes. Que regresen al Señor y Él tendrá piedad, porque nuestro Dios es rico en perdón y lleno de misericordia. Todo a Jesús por María, todo a María para Jesús. Dios te bendice.
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Esa va para ti, Esmeralda, y también para tu hija Noelia. Muy buenos días. Ahí te va tu canción, Harry Styles con Sign of the Times.

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0: Son las 9:12, acabas de escuchar Eres mi nada de Yuridia. Y tenemos todavía más mensajes de la pandilla más madrugadora. Dicen Richard Rocks, a ver, cuéntame por acá. Pensé que ya cambió de estación, dice ayer, pero bueno, vamos a escuchar lo que dice hoy.
1: ¿Qué tal, Richard? Excelente día. Oye, aprovechando la próxima visita de Sir Elton John, ¿podrás poner un 2x1?
0: Claro.
1: La de Blue Eyes y la de Nikita. A ver si es posible.
0: Nikita y Blue Eyes. Mucho.
1: Si la quieres, aquí la tienes. Todos somos sensación.
0: Gracias. Eso es todo.
1: ¿Qué tal, Richard? Excelente día. Oye, ¿me podrás poner, por favor, Santa Lucía? Gracias, todos somos sensación.
0: Santa Lucía. Ok, también te la ando buscando, pero eso es ya en punto de las 10 de la mañana que se vienen los oldies. Pero claro, ahorita te las ando buscando. Ya tenemos 3 canciones en fila. Por mientras, te estoy cotorreando de Latin Mafia con Fred Again, aquí en la mejor estación. Venga.
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0: Mensaje del arzobispo Jorge Carlos Patrón Wong.
1: Toda vocación es un llamado de amor de Dios Padre, que nace de un encuentro personal con Jesucristo y que nos invita a responder con alegría y generosidad que genera en nuestro corazón la fortaleza del Espíritu Santo. Tu vocación es un don inmenso para la Iglesia y el mundo, que da sentido a tu vida y hace presente el amor de Dios en todas las acciones y actividades. 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Dios te bendice.

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Muy buenos días, acabas de escuchar 20 millas de Flans, I'm Still Standing de Elton John, y también escuchamos otra cancioncita de Caifanes. Oigan, bienvenidos a las oldies del domingo en la mañana, y tenemos mensajes desde hace rato que, claro, vamos a estar poniendo tus canciones. Aunque también te aviso que en un ratito vamos a hacer un enlace de gobierno, así que, pues en serio, pues vamos a recortar un poquito el horario de los oldies, pero quédate, todavía ponemos más música. Escríbame al 2281-614-955, el SensaWatts está abierto para tus audios. Vámonos con audios para que podamos escuchar la buena música. Por mientras, ¿qué tal si vamos con Van Halen? Esto se llama Jump, del año 84.

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1: Muy buena tarde al auditorio de Grupo Oliva Radio y las estaciones que en esta mañana de domingo se están enlazando ya con nosotros. Hoy, 4 de octubre, tanto en el Patrón Jalapa 104.9 de FM y Patrón Córdoba 94.5 de FM, y aquí en la cabina máster de Sensación 95.5 FM, vamos a escuchar en directo a la presidenta Claudia Sheinbaum Pardo en el marco del 205 aniversario de la Armada de México y también el aniversario de la Constitución de 1824, en un importante evento registrado en estos momentos en el puerto de Veracruz. En vivo, aquí escuchamos a la presidenta Claudia Sheinbaum.
2: Es donde el mar se encuentra con la historia y donde el valor de su pueblo ha quedado inscrito para siempre en la memoria de México. Aquí se han librado algunas de las grandes batallas por la defensa de nuestra soberanía. Veracruz es cuatro veces heroico, porque en distintos momentos de nuestra historia, su pueblo se levantó para defender la patria frente a fuerzas extranjeras. En 1825, ante el último bastión español en San Juan de Ulúa, en 1838, durante la primera intervención francesa, en 1847 y 1914, frente a la invasión de Estados Unidos. Aquí, en este puerto, civiles, soldados, marinos, jóvenes cadetes, demostraron una y otra vez que la defensa de la patria no depende solamente de las armas, sino sobre todo de la valentía, de la lealtad y del amor a la patria. Por eso Veracruz es símbolo de la dignidad del pueblo de México. Hoy, 4 de octubre, aquí en este puerto, nos une además otra coincidencia histórica de enorme trascendencia. Hace 205 años, apenas unos días después de consumarse la independencia, nuestra naciente nación comenzó a organizar sus instituciones. 4 de octubre de 1821, gobernaba una regencia encabezada por Agustín de Iturbide y creó cuatro secretarías de Estado, entre ellas la Secretaría de Guerra y Marina. Al frente de ella fue designado el teniente de navío Antonio de Medina Miranda. Éramos una nación que acababa de nacer a la vida independiente, con pocos recursos y con enormes amenazas. San Juan de Ulúa permanecía en manos españolas, pero desde aquellos primeros días quedó clara una misión que acompañaría a nuestras Fuerzas Armadas a lo largo de los siglos: defender la independencia, la soberanía y la integridad de la nación. Tres años después, el 4 de octubre de 1824, una vez derrocado Agustín de Iturbide por traición al movimiento insurgente al haberse coronado como emperador y disolver el Congreso, México dio otro paso fundamental. Promulgó su primera Constitución Federal. Nuestra nación se reconoció como una república representativa y federal, con tres poderes, y comenzó a construir el régimen institucional que habría de darle forma al México republicano. Así, en la misma fecha, separada por apenas tres siglos, se encuentran se encuentran dos pilares de nuestra historia como país independiente: la organización de las instituciones encargadas de la defensa de la patria y la Constitución de la República. Pero como todos sabemos, la historia de México no ha sido fácil ni tampoco lineal. Después de la Constitución de 1824, se impuso una visión conservadora y centralista que quedó plasmada en las cartas constitucionales de 1836 y 1843. Eso llevó a mucha inestabilidad, a la independencia de Texas, hasta que en 1857 se recuperó y avanzó más la visión republicana, la igualdad ante la ley, la libertad y el federalismo. Las Fuerzas Armadas cambiaron también junto con México. Desde sus primeros años tuvieron que enfrentar con pocas armas, poca preparación, las amenazas externas. El intento de reconquista española en 1829, la primera intervención francesa en 1838 y las invasiones estadounidenses de 1846 y 1848. Después de esta última y de la firma de los tratados de Guadalupe, en los que México perdió más de la mitad de su territorio, quedaron profundas heridas en la nación y se abrió un largo periodo de inestabilidad política. Santa Anna regresó al poder por onceava ocasión y llegó a proclamarse Su Alteza Serenísima. Frente a esa situación surgió la Revolución de Ayutla, cuyo triunfo abrió el camino hacia la Constitución de 1857. Pero la nueva Constitución provocó una profunda confrontación. Los grupos conservadores se levantaron en armas y una parte importante de los mandos militares se sumó a ese movimiento. Frente a ellos surgió el Ejército Liberal, encabezado por Benito Juárez. Aquel ejército estaba formado con el pueblo, tenía menos recursos y menos armas que sus adversarios conservadores, pero defendía la República y la legalidad constitucional. Bajo el mando de hombres como Jesús González Ortega, Ignacio de la Llave, Santos Degollado, Manuel García Pueblita, e intelectuales, poetas convertidos en generales como Melchor Ocampo, Guillermo Prieto y Lerdo de Tejada, llegó el triunfo liberal. Benito Juárez regresó a la Ciudad de México y se restableció el gobierno constitucional, la República Federal y Democrática, y el Ejército Liberal de Benito Juárez se convirtió en la Fuerza Armada del nuevo Estado mexicano. Pero la lucha por la soberanía continuó. En 1862, Francia inició su segunda intervención en México. El Ejército Liberal, junto con la primera Guardia Nacional que había sido creada en 1846 para defendernos frente a la invasión estadounidense y que permaneció cerca de los liberales, volvieron a defender a la patria. Como todos sabemos, el 5 de mayo de 1862, en Puebla, México obtuvo una de las victorias militares más importantes de nuestra historia. Aunque los franceses, después de rearmarse con el apoyo de conservadores, tomaron posteriormente la capital, la lucha continuó con Benito Juárez, hasta que en 1867 triunfó la República sobre el Imperio extranjero. México reafirmó entonces un principio fundamental. Somos una nación soberana y tenemos el derecho de decidir por nosotros mismos nuestro destino. Juárez proclamó aquella hermosa frase, célebre, entre los individuos como entre las naciones, el respeto al derecho ajeno es la paz. Décadas después, la Revolución Mexicana abrió una nueva etapa. Después de más de 30 años de dictadura de Porfirio Díaz, llegó el triunfo de Francisco y Madero, que despertó la esperanza de construir un régimen democrático. Pero en 1913, generales del antiguo ejército porfirista, junto con el embajador de Estados Unidos, promovieron un golpe de Estado que terminó con el gobierno constitucional y con la vida de Madero y Pino Suárez. Ante aquella ruptura, Venustiano Carranza, gobernador de Coahuila, llamó a desconocer al gobierno de Victoriano Huerta y a restablecer la legalidad. Así nació ahora el Ejército Constitucionalista, que derrotó a Huerta y abrió el camino para la Constitución de 1917. De ese largo proceso surgió una nueva concepción de las Fuerzas Armadas, unas Fuerzas Armadas vinculadas a la Constitución y a las instituciones de la República, un ejército, una marina, surgidas del pueblo, de la lucha por la democracia y la justicia social y la defensa del orden constitucional. Un ejército popular surgido de la lucha revolucionaria en contra de un golpe de Estado para defender la justicia social y la democracia. Eso solo lo pudo lograr el pueblo de México. Con el paso de los años, y particularmente durante el gobierno del presidente Lázaro Cárdenas, se consolidaron institucionalmente la Secretaría de Defensa y la Secretaría de Marina. Desde entonces, nuestras Fuerzas Armadas han recorrido un largo camino de profesionalización y hoy tienen una característica que debemos preservar siempre y que constituye un motivo de orgullo. Las y los soldados, las y los marinos son pueblo uniformado. Hoy están presentes cuando se necesita defender nuestra soberanía y proteger nuestra seguridad, pero también cuando un huracán deja una comunidad sin hogar, cuando un terremoto derrumba edificios, cuando una inundación amenaza una población o cuando México necesita de sus ingenieros y de sus capacidades para construir infraestructura estratégica. Ahí están nuestros marinos y nuestros soldados, cerca de la gente y al servicio del pueblo y de la nación. Con la Cuarta Transformación se forma la nueva Guardia Nacional, institución creada para la protección del pueblo y la seguridad pública, y una visión humanista de que las Fuerzas Armadas están profundamente ligadas a una convicción democrática, y por ello las Fuerzas Armadas nunca recibirán una orden para actuar o reprimir al pueblo. Su actuación debe darse siempre en el marco de la Constitución, del respeto a los derechos humanos y del uso racional de la fuerza establecido por ley. Además, como la primera mujer presidenta, la presencia de las mujeres en las Fuerzas Armadas también se está fortaleciendo. Por eso, la lección de nuestra historia no es solamente recordar las batallas que el pueblo ha ganado, es recordar aquello que estuvo detrás de cada una de ellas: la defensa de la independencia, de la soberanía, de las libertades, de la justicia social y de la democracia. Y recordar que las Fuerzas Armadas mexicanas han sido forjadas también con las transformaciones de México. Porque en última instancia, a lo largo de nuestra historia, héroes y heroínas, representantes de su pueblo, han defendido algo esencial: el derecho del pueblo de México a decidir libremente su propio destino. A 205 años de la creación de aquella primera Secretaría de Guerra y Marina, quiero reconocer a las Fuerzas Armadas de México por su lealtad, su profesionalismo y su entrega permanente, su lealtad, su valor, su vínculo con su pueblo y su enorme patriotismo. A nuestros hombres y mujeres, marinos, soldados, pilotos, ingenieros, médicos, oficiales, almirantes, generales, gracias por estar al servicio de México, por defender nuestra soberanía y por estar al lado de nuestro pueblo cuando más lo necesita. Lo hago como presidenta de México y como comandanta suprema de las Fuerzas Armadas, pero también a nombre de los millones de personas que formamos nuestro querido México, porque nuestra historia nos recuerda que la grandeza de México no está solamente en sus mares, sus montañas, sus recursos o paisajes. La grandeza de México está en su pueblo, en un pueblo que ha sabido defender su libertad, levantarse ante la adversidad y mantener siempre viva la dignidad de la patria. Ese es el México que hemos heredado, Ese es el México que debemos honrar y ese es el México que defienden las Fuerzas Armadas. Ese es el México que seguiremos construyendo juntas y juntos. Honor y gloria al cuatro veces heroico puerto de Veracruz. Honor y gloria a las Fuerzas Armadas de México. Honor y gloria a la Secretaría de Marina. Honor y gloria al Ejército y la Guardia Nacional. Honor y gloria a nuestro pueblo. ¡Que viva México!
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1: Han sido las palabras de la presidenta Claudia Sheinbaum Pardo, su discurso por el 205 aniversario de la Armada de México y el 202 aniversario de la Constitución de 1824, un evento realizado en el puerto de Veracruz. Ahora continuamos y regresamos a la programación habitual de las estaciones de Grupo Oliva Radio. Que tenga buen domingo.
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0: Mensaje del arzobispo Jorge Carlos Patrón Wong.
1: Todos los que somos discípulos de Jesús hemos sido perdonados de nuestros pecados, liberados de nuestros vicios y malas costumbres y curados de las enfermedades del egoísmo, orgullo y maldad. Estamos en continua conversión, en una mejoría diaria, gradual y permanente. Somos indignos, pero por la gracia de Dios somos hijos de Dios y luchamos todos los días para ser mensajeros del Evangelio. Todo Jesús por María, todo a María para Jesús. Dios te bendice.
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0: Mensaje del arzobispo Jorge Carlos Patrón Wong.
1: El profeta Isaías, en nombre de Dios, nos invita a la conversión. Invoquemos al Señor que está cerca. Que el malvado abandone su camino y el criminal sus planes. Que regresen al Señor y Él tendrá piedad, porque nuestro Dios es rico en perdón y lleno de misericordia. Todo a Jesús por María, todo a María para Jesús. Dios te bendice.
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0: Es domingo, día del Señor, día de celebrar la Eucaristía. Con gran alegría les damos la bienvenida a la transmisión que realizamos para ustedes desde la Catedral Metropolitana de Xalapa, la capital de Veracruz, en México. Lo hacemos con todos ustedes a través de la radio. Gracias a quienes nos sintonizan a través de Sensación 95.5 HD y El Patrón 94.5 desde Córdoba, Veracruz. También saludamos a quienes nos sintonizan en cualquier parte de México y del mundo a través de Sensación 95.5 HD. Estamos ya iniciando nuestra transmisión, nuestra misa dominical. El administrador apostólico, el arzobispo Jorge Carlos Patrón Wong, nos preside en esta celebración y junto con él todos celebramos a Cristo que ha dado su vida por nosotros en la cruz y que ha resucitado para todos nosotros. Queremos saludar como siempre a nuestros hermanos que nos sintonizan en sus hogares, en las carreteras, en las calles, en su lugar de trabajo también. Tenemos presentes a quienes hoy trabajan, a quienes viajan, a quienes se encuentran también en los hospitales, en las clínicas, en los sanatorios o centros de salud. Tenemos también presentes a nuestros hermanos que se encuentran en los centros de reinserción social y a todas las personas que se conectan con nosotros, que entran en comunión con quienes celebramos la Eucaristía, quienes entran en comunión a través de esta transmisión. Les saludamos como siempre con mucho cariño y de una manera muy cercana. El día de hoy algunas personas estarán recibiendo también aquí en la catedral, al término de esta celebración, el sacramento de la confirmación, y durante el transcurso de la Eucaristía también recibirán por primera vez a Jesús Eucaristía, recibirán la primera comunión, y eso siempre es un motivo de alegría para la iglesia. También hablando de grandes cosas que nosotros tenemos que celebrar también dentro de la iglesia, es a los santos que celebraremos en este mes de octubre, que hemos ya empezado a celebrar en este mes de octubre. El día primero celebramos a Santa Teresita del Niño Jesús. El día dos a los santos ángeles custodios. El día de hoy estamos celebrando a San Francisco de Asís. El día de mañana a Sor Faustina Kowalska. El día 7 a Nuestra Señora del Rosario. El día 9 a San John Henry Newman. El 11 estaremos celebrando la Maternidad Divina de María. El día 12 de octubre a Nuestra Señora del Pilar y a San Carlo Acutis. El 15 a Santa Teresa de Ávila. El día 18 será el Domingo Mundial de las Misiones y estaremos también celebrando al Evangelista San Lucas. El 22 a San Juan Pablo II. El 24 a nuestro Santo Obispo San Rafael Guízar Valencia. Y el día 28 a San Judas Tadeo y Simón, apóstoles de Cristo. Son algunos de los santos que el santoral de la Iglesia Católica estará celebrando en este mes de octubre. Estamos iniciando este mes, el décimo del año. Hoy es 4 de octubre, es el domingo 27 del tiempo ordinario. Y motivos para celebrar hay suficientes. Nos unimos también, por supuesto, a las personas que hoy están celebrando y que presentan su acción de gracias a Dios por algún motivo en particular. Y por supuesto también oramos por nuestros difuntos, oramos por las ánimas del purgatorio y oramos por los familiares de quienes han perdido algún ser querido. Los tenemos presentes siempre. Y con todos estos motivos nos acercamos al altar, nos acercamos al santo sacrificio de la Eucaristía, la Santa Misa que hoy nos congrega. Todos animados por el Espíritu Santo estamos congregados en torno al altar para alimentarnos de la palabra de Dios y para recibir también a Jesús. Bienvenidos, es la misa dominical que transmitimos para ustedes desde la Catedral de Xalapa a través de Oliva Radio.
1: En el nombre del Padre, y del Hijo, y del Espíritu Santo.
0: Amén.
1: La gracia de nuestro Señor Jesucristo, el amor de Dios Padre y la comunión del Espíritu Santo estén con todos ustedes.
0: Y con tu espíritu.
1: Es siempre, siempre un gozo, una alegría vivir y celebrar a Jesús, escucharlo a Él, su palabra, alimentarnos con Él y hacerlo con nuestras familias, con nuestros niños, jóvenes, con las personas adultas, con las personas ancianas. Y hoy tenemos muchos motivos para orar. Quisiera comenzar con una intención del Papa León XIV. Saben que durante estos primeros días, siete días de octubre, el Papa ha iniciado una campaña de más de 1 millón de niños rezando el Rosario por la paz. Vamos a unirnos también a esta cantidad de niños que todos los días están orando por la paz en todos los países del mundo. Vamos a orar también nosotros nuestro Rosario de estos primeros días 7 de octubre con esa intención. Paz ahí donde hay guerra y también paz como en situaciones que vivimos en México y muchos países donde hay violencia, ¿sí? o inseguridad. Que el Señor nos fortalezca, pero también nos ilumine para ser constructores, puentes de paz con nuestras palabras, nuestras acciones y nuestra manera de ser con los demás y para los demás. También el día de hoy oramos de manera especial por el coro diocesano. Son 12 años que quieren darle gracias a Dios de servicio a la Iglesia a través del canto litúrgico. Hoy también, entre las religiosas que tenemos en nuestra arquidiócesis de Jalapa, nuestras hermanas misioneras de Guadalupe de Orizaba cumplen 77 años de fundación. Vamos a unirnos a su acción de gracias. También, pues, por supuesto, la misa para nuestros jóvenes y adolescentes que hoy hacen su confirmación y que alegran a toda la gran familia de Dios. Oramos también, como todos los días, por nuestro seminario. Y recordamos que el próximo 18 de octubre, ya muy pronto, dentro de 2 semanas, todos vamos a estar en la feria del seminario. Y oramos también por las vocaciones a la vida consagrada y también estamos en sintonía, simplemente sintonía espiritual, con todos aquellos enfermos que a través de Oliva Radio y también de las redes sociales nos acompañan en esta Eucaristía. Estas intenciones y las que tenemos en el corazón, hoy las colocamos en el corazón de Cristo y de María Santísima. Al inicio de cada Eucaristía recibimos la misericordia de Dios. Le pedimos perdón por nuestros pecados. Yo confieso ante Dios Todopoderoso
0: y ante ustedes, hermanos, que he pecado mucho de pensamiento, palabra, obra y omisión, por mi culpa, por mi grande. Por eso ruego a Santa María siempre Virgen, a los ángeles, a los santos y a ustedes, hermanos, que intercedan por mí ante Dios nuestro Señor.
1: Dios Todopoderoso tenga misericordia de nosotros, perdone nuestros pecados y nos lleve a la vida eterna.
0: Amén.

0: Oremos. Dios todopoderoso y eterno, que desbordas con la abundancia de tu amor los méritos y los deseos de los que te suplican, derrama sobre nosotros tu misericordia, para que perdones lo que pesa en la conciencia y nos concedas aún aquello que la oración no menciona. Por Jesucristo nuestro Señor.
1: Amén.
2: Del libro del profeta Isaías. Voy a cantar en nombre de mi amado una canción a su viña. Mi amado tenía una viña en una ladera fértil. Removió la tierra, quitó las piedras y plantó en ella vides selectas. Edificó en medio una torre y excavó un lagar. Él esperaba que su viña dieran buenas uvas, pero la viña dio uvas agrias. Ahora bien, habitantes de Jerusalén y gente de Judá, yo les ruego, sean jueces entre mi viña y yo. ¿Qué más pude hacer por mi viña que yo no lo hiciera? ¿Por qué cuando yo esperaba que diera uvas buenas, las dio agrias? Ahora bien, voy a darles a conocer lo que haré con mi viña. Le quitaré su cerca y será destrozada. Derribaré su tapia y será pisoteada. La convertiré en un erial. Nadie la podará ni le quitará los cardos. Crecerán en ella los abrojos y las espinas. Mandaré a las nubes que no lluevan sobre ella. Pues bien, la viña del Señor de los ejércitos es la casa de Israel, y los hombres de Judá son su plantación preferida. El Señor esperaba que ellos obraran rectamente, y ellos, en cambio, cometieron iniquidades. Él esperaba justicia, y solo se oyen reclamaciones. Palabra de Dios.
1: Te alabamos, Señor. La viña del Señor es la casa de Israel. Salmo 79.

0: de la carta del apóstol San Pablo a los filipenses. Hermanos, no se inquieten por nada, más bien presenten en toda ocasión sus peticiones a Dios en la oración.
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0: demás,
2: One.
0: Hermanos, aprecien todo lo que es verdadero y noble, cuanto hay de justo y puro, todo lo que es amable y honroso, todo lo que sea virtud y merezca elogio. Pongan por obra cuanto han aprendido y percibido de mí, todo lo que yo he dicho y que me han visto hacer, y el Dios de la paz estará con ustedes. Palabra de Dios.
3: Te alabamos, Señor.

los he elegido del mundo, dice el Señor, para que vayan y den fruto, y su fruto permanezca.

En aquel tiempo, Jesús dijo a los sumos sacerdotes y a los ancianos del pueblo esta parábola. Había una vez un propietario que plantó un viñedo. Lo rodeó con una cerca, cavó un lagar en él, construyó una torre para el vigilante y luego lo alquiló a unos viñadores y se fue de viaje. Llegando el tiempo de la vendimia, envió a sus criados para pedir su parte de los frutos a los viñadores. Pero estos se apoderaron de los criados, los golpearon a uno, mataron a otro y a otro más lo apedrearon. Envió de nuevo a otros criados en mayor número que los primeros y los trataron del mismo modo. Por último les mandó a su propio hijo pensando, a mi hijo lo respetarán. Pero cuando los viñadores lo vieron, se dijeron unos a otros, este es el heredero, vamos a matarlo y nos quedaremos con su herencia. Le echaron mano, lo sacaron del viñedo y lo mataron. Ahora díganme, cuando vuelva el dueño del viñedo, ¿qué hará con esos viñadores? Ellos le respondieron, dará muerte terrible a esos desalmados y arrendará el viñedo a otros viñadores que le entreguen los frutos a su tiempo. Entonces Jesús les dijo, ¿no han leído nunca en la Escritura la piedra que desecharon los constructores? Es ahora la piedra angular. Esto es obra del Señor y es un prodigio admirable. Por esta razón les digo que les será quitado a ustedes el reino de Dios y se le dará a un pueblo que produzca sus frutos.

0: Las lecturas de este domingo, 27º del tiempo ordinario, están tomadas. La primera, del profeta Isaías, capítulo 5, versículos del 1 al 7. La segunda, de la carta a los Filipenses, capítulo 4, versículos del 6 al 9. Y el Evangelio es de San Mateo, capítulo 21, versículos del 33 al 45. El arzobispo imparte la bendición con el evangeliario, con la palabra de Dios que hemos recibido, y ahora nos disponemos a escuchar la homilía que nos dirige el arzobispo Jorge Carlos Patrón Wong.
1: Cuando el profeta Isaías hace una descripción bellísima de cómo Dios va creando un viñedo especial, un terreno especial, y cómo hace que sea el más bello, el más lleno de agua, cómo lo cerca y lo cuida, cómo coloca una torre de vigilancia. Hemos pensado que ese viñedo somos cada uno de nosotros. Cada uno de nosotros es el viñedo de Dios. Así como hemos cantado, la casa de Dios, el viñedo de Dios es Israel, hoy podemos decir, el viñedo de Dios, la casa de Dios, es Juan, o Pedro, o Jorge, o Martín, o Laura, o Carol. Cada quien puede colocar su nombre. Soy el viñedo del Señor. Y entonces uno se da cuenta, todo lo que Dios nos ha dado, nuestra vida o nuestra salud, nuestras cualidades, nuestras capacidades, nuestras propias luchas de crecimiento. Entonces nos damos cuenta que hemos recibido muchos dones de Dios y que nosotros somos para los demás un don de Dios. Entonces hay que leer a Isaías cuando describe el viñedo para ir descubriendo todo lo bueno que tenemos, todo lo bueno que somos, todos aquellos dones que Dios nos ha regalado. Muchos de ellos están en potencia, no los hemos desarrollado, pero para eso está nuestra relación con Jesús, para eso está la acción del Espíritu Santo, para que nosotros hagamos que el viñedo dé frutos, y frutos en abundancia, y que permanezcan siempre. Esto es muy importante porque a veces no vemos en nosotros cómo nos cuida, cómo nos protege, cómo nos ama Dios. Y esa es la primera lección que hay que aprender. Dios te ama, eres su viñedo, lo cuida, lo cuidará siempre. Pero además de que cada uno de nosotros es un viñedo, cada uno de nosotros es colocado en una familia. ¿Y qué familia? Es decir, cada uno es un viñedo amado, querido por Dios, que hacen un viñedo más grande, que es la familia. Cada uno con sus características, sus temperamentos, sus riquezas, también sus diferencias. Pero allí tú ves que si uno ve, como dice San Pablo, lo bueno, lo noble, lo verdadero de cada miembro de la familia, dice: Señor, no cabe duda que aunque no somos perfectos, aunque somos débiles, aunque somos pecadores, has colocado en el corazón de cada uno de los miembros de mi familia algo bueno, algo noble, algo justo, algo verdadero, es decir, tu presencia. Y si además nosotros pensamos y nos damos cuenta que la iglesia a la que pertenecemos, a la que nos llamó Dios a vivir, a crecer, a desarrollar nuestra fe, es una iglesia llena de carismas, de dones, de tantas personas que trabajan, que luchan, que oran, que están con nosotros, decimos: gracias, Señor. Y si también pensamos de nuestra patria, de nuestra nación, porque uno puede empezar a ver que puede apreciar lo bueno, lo noble, lo bello del viñedo de Dios, y a partir de ahí ser un buen ciudadano, un buen mexicano. También aprende uno que cuando uno empieza a descubrir el propio viñedo, el viñedo de la familia, el viñedo de la iglesia, el viñedo de nuestra patria, hay que comenzar a decir gracias. Gracias. Hay que comenzar todos los días dándole gracias a Dios. Es la primera oración que nos sale espontánea. Gracias. Gracias, Padre, porque me amas. Gracias, Jesús, porque me llamas todos los días por amor. Gracias al Espíritu Santo porque nos está alentando, fortaleciendo, cuidando. Gracias, María, porque como buena mamá está siempre protegiéndome, no únicamente a mí, sino a mis seres queridos. Hay que comenzar a decir gracias. Nuestra oración, todas las oraciones, toda nuestra relación con Dios deben comenzar con gracias, gracias. Pero también todas nuestras relaciones con las personas con las que vivimos y convivimos todos los días.

a pedir, a demandar. Y no decir gracias significa, yo estoy aquí, me deben mucho, no tengo nada que agradecer, todo lo que yo pida debo recibirlo de ustedes. En cambio, cuando tú ves que todo lo que recibes, todo lo que vives alrededor de tu familia y al interno de la familia es un don, un regalo, uno comienza a agradecer. A agradecer siempre para no comenzar a exigir, a demandarnos, a pelearnos, a conflictualizarnos. También uno aprende algo que es muy importante en la vida. La viña del Señor está llamada a dar frutos, frutos. Tal vez es la alegría más profunda que hay que pedirle al Señor. Que yo descubra, Señor, que todo lo que soy, todo lo que yo tengo, poco o mucho, pero lo que soy y lo que tengo, es para dar frutos. No para que yo me coma los frutos. No para que egoísticamente yo me consuma y pida más de lo que soy y lo que tengo, sino dar frutos. Y si tú tienes esa capacidad, ¿sí?, esa capacidad de relación, pues sea un punto de comunión, de unión, de puente, de alegría en la familia. Si tú sabes cantar, que tu cántico sirva para la familia, sirva para la iglesia, y canta cosas bellas. Si tú eres bueno para cocinar, pues cocina bien y da ese don a los demás. Y si tú tienes el don de la fe, comparte tu fe. Y si tú tienes ese gusto por el apostolado, invita, sigue invitando a los demás para que hagan apostolado. Da frutos. Tu viña, tus dones, tu vida es para dar frutos. Nos imaginamos si cada uno de nosotros, en vez de consumir lo que somos y tenemos, en vez de exigir a otros más y más y más, como un tipo de codicia, de avaricia, comenzamos a multiplicar y a donar nuestros pequeños dones, entonces el viñedo de Dios será el viñedo que llamamos el reino de Dios, la vida de Dios. Y esa sí la podemos construir todos los días en mi interior, en mi corazón. Sí podemos construir el reino de Dios en mi propia familia. Sí podemos vivir el reino de Dios en la iglesia, en mi grupo apostólico, en mi escuela, en mi universidad. Sí podemos ser nosotros semilla del reino de Dios en nuestra patria, porque somos viñedo de Dios. Y Dios simplemente ha sido espléndido con nosotros. También hay otra realidad que la parábola de hoy nos dice. Muchas veces cometemos ese gravísimo error de matar a los enviados de Dios, porque creemos que somos dueños, propietarios, y somos simplemente administradores. Y entonces, cuando alguien nos recuerda que debemos dar frutos, que debemos donarnos, entregarnos, que debemos ser más generosos, que debemos cambiar, matamos al mensajero de Dios. Inclusive, dice la parábola, matan no únicamente a los que envía el propietario, sino al mismo hijo. Y cuando matamos al propio hijo, significa que queremos poseer algo que realmente no es nuestro. Pero ¿cuál es la buena noticia? La buena noticia es que Dios sigue siendo tan bueno, tan misericordioso, tan espléndido, que no se cansa de enviarnos a mensajeros. No se cansa de enviarnos al propio Jesús. El propio Jesús está con nosotros en el Evangelio, en la Eucaristía, en el Sagrario, en el hermano y hermana, en la iglesia. Es decir, no se cansa Jesús de enviarnos hasta a su propio Hijo para que nos convirtamos, cambiemos y seamos felices dando frutos, porque la felicidad en esta vida es dar frutos para los demás. Con María,

Creo en un solo Dios, Padre Todopoderoso, Creador del cielo y de la tierra, de todo lo visible y lo invisible. Creo en un solo Señor Jesucristo, Hijo único de Dios, nacido del Padre antes de todos los siglos, Dios de Dios, luz de luz, Dios verdadero de Dios verdadero, engendrado, no creado, de la misma naturaleza del Padre, por quien todo fue hecho, que por nosotros los hombres y por nuestra salvación bajó del cielo, y por obra del Espíritu Santo se encarnó de María la Virgen y se hizo hombre, y por nuestra causa fue crucificado en tiempo de Poncio Pilato, padeció y fue sepultado, y resucitó al tercer día según las Escrituras, y subió al cielo, y está sentado a la derecha del Padre, y de nuevo vendrá con gloria para juzgar a vivos y muertos, y su reino no tendrá fin. Creo en el Espíritu Santo, Señor y dador de vida, que procede del Padre y del Hijo, que con el Padre y el Hijo recibe una misma adoración y gloria, y que habló por los profetas. Creo en la Iglesia, que es una, santa, católica y apostólica. Confieso que hay un solo bautismo para el perdón de los pecados. Espero la resurrección de los muertos y la vida del mundo futuro. Amén.

0: Elevemos, hermanos, nuestra plegaria al Señor con aquella confianza filial que el Espíritu Santo suscita en nuestros corazones.
1: Para que la Iglesia, mediante la santidad de sus fieles y el celo de sus ministros, anuncie a todos los hombres y realice en todos los pueblos la salvación de Dios. Roguemos al Señor.
2: Te rogamos, Señor.
1: Para que el Señor ayude a los gobernantes a fin de que se logre en todas las naciones la paz, el desarrollo, el progreso, la libertad religiosa. Roguemos al Señor.
2: Te rogamos, Señor.
1: Para que las naciones que sufren a causa de las guerras vean alejarse de sus pueblos las crueldades, la violencia, la destrucción y las lágrimas. Roguemos al Señor.
2: Te rogamos, Señor.
1: Para que el Señor ilumine los ojos de nuestro corazón, a fin de que sepamos descubrir la esperanza de gloria a la que nos ha llamado. Roguemos al Señor.
2: Te rogamos, Señor.
0: Protege, Señor, con amor constante a tu Iglesia, y no abandones la viña que tú mismo has plantado, cultivada con misericordia. Enriquécela incesantemente con sarmientos vigorosos, y haz que, injertados en Cristo, la verdadera cepa, todos demos frutos abundantes de vida eterna. Por Jesucristo nuestro Señor.
2: Amén. Misa dominical desde la Catedral de Jalapa, en Oliva Radio. Iniciamos la liturgia eucarística. Presentamos nuestra oración junto con los dones del pan y el vino. Oramos por el eterno descanso de Gudelia Calderón Vega, a 37 años de que el Señor la llamó a la vida eterna. Nos unimos a la acción de gracias de las personas que hoy están por recibir a Jesús sacramentado y por recibir los dones del Espíritu Santo a través del sacramento de la confirmación. Nos unimos a la alegría de la señora Sofía Sánchez Tamariz, que recibirá estos dos sacramentos en un momento. Damos gracias a Dios por esta gracia que el Señor le concede, y también oramos por sus necesidades espirituales y materiales. Oramos también por la familia González Tapia, que el Señor les conceda la salud. También por las necesidades de don Conrado Bonilla y de las familias Bonilla de Simpisagua y Coatepec. También por el eterno descanso de Fabián Bejar Tamariz. Encomendamos también la salud de la señora Francisca Romero Martínez y de Anabel Guzmán Romero, que escuchan en Tres Valles, Veracruz. También por la salud de Edgar Muñoz Barradas de Coatepec. Oramos también por el eterno descanso de la señora Cliceria Pomares, del señor Raimundo Muñoz Hernández, de Cristóbal y Berenice Muñoz, de Humberto y Francisco Guzmán Sarmiento, de Sabino López Márquez y Pedro Salas Ortega. Oramos también por las necesidades de la familia Muñoz Pomares de Coatepec, por don Raimundo Muñoz Pomares, por Fabiola Socorro, María Eugenia Zaira y María de la Luz Muñoz. Oramos por el eterno descanso de la señora María Eugenia García, y oramos también por sus familiares que escuchan en San Miguel Huaxcaleca, en Puebla. Oramos también por la salud de los niños Samuel Sandoval Reyes, José Manuel y Rafael Valdés Luna, Leonarda y Amado Tlazalo, Adelina y Cira Luna, Andrés Armas y Eladio Vandala. También por el eterno descanso de Ángel Valdés Sánchez, José Moisés Luna Torres, Maximino Luna, Guillermo García González y por el doctor

0: Oremos, hermanos y hermanas, en el momento que ofrecemos las alegrías y las fatigas de cada día a Dios Padre Todopoderoso.
1: El Señor reciba de tus manos este sacrificio para alabanza y gloria de su nombre, para nuestro bien y de toda su santa Iglesia.
0: Acepta, Señor, el sacrificio establecido por ti y por estos santos misterios que celebramos en razón de nuestro ministerio. Perfecciona en nosotros, como conviene, la obra santificadora de tu redención. Por Jesucristo nuestro Señor.
1: Amén.
0: El Señor es

En verdad es justo y necesario, es nuestro deber y salvación, darte gracias siempre y en todo lugar, Padre Santo, Dios Todopoderoso y Eterno. En ti vivimos, nos movemos y existimos, y todavía en nuestro cuerpo no solo experimentamos las pruebas cotidianas de tu amor, sino que poseemos ya en prenda la vida futura, pues esperamos gozar de la Pascua eterna, porque tenemos las primicias del Espíritu, por el que resucitaste a Jesús de entre los muertos. Por eso te alabamos con todos los ángeles, aclamándote llenos de alegría.

Santo eres en verdad, Padre, y con razón te alaban todas tus criaturas, ya que por Jesucristo, tu Hijo, Señor nuestro, con la fuerza del Espíritu Santo, das vida y santificas todo, y congregas a tu pueblo sin cesar, para que ofrezca en tu honor un sacrificio sin mancha, desde donde sale el sol hasta el ocaso. Por eso, Padre, te suplicamos que santifiques por el mismo Espíritu estos dones que hemos separado para ti, de manera que se conviertan en el cuerpo y en la sangre de Jesucristo, Hijo tuyo y Señor nuestro, que nos mandó celebrar estos misterios. Porque él mismo, la noche en que iba a ser entregado, tomó pan y, dando gracias, te bendijo, lo partió y lo dio a sus discípulos diciendo: tomen y coman todos de él, porque esto es mi cuerpo, que será entregado por ustedes.

Del mismo modo, acabada la cena, tomó el cáliz, dando gracias, te bendijo y lo pasó a sus discípulos diciendo: tomen y beban todos de él, porque este es el cáliz de mi sangre, sangre de la alianza nueva y eterna, que será derramada por ustedes y por muchos para el perdón de los pecados. Hagan esto en conmemoración mía.

0: Así, Padre, al celebrar ahora el memorial de la pasión salvadora de tu Hijo, de su admirable resurrección y ascensión al cielo, mientras esperamos su venida gloriosa, te ofrecemos en esta acción de gracias el sacrificio vivo y santo. Dirige tu mirada sobre la ofrenda de tu Iglesia y reconoce en ella la víctima por cuya inmolación quisiste devolvernos tu amistad, para que, fortalecidos con el cuerpo y la sangre de tu Hijo y llenos de su Espíritu Santo, formemos en Cristo un solo cuerpo y un solo espíritu.
1: Que Él nos transforme en ofrenda permanente para que gocemos de tu heredad junto con tus elegidos, con María, la Virgen, Madre de Dios, su esposo San José, los apóstoles y los mártires San Francisco de Asís, San Rafael Guízar Valencia y todos los santos por cuya intercesión confiamos obtener siempre tu ayuda. Te pedimos, Padre, que esta víctima de reconciliación traiga la paz y la salvación al mundo entero. Confirma en la fe y en la caridad a tu Iglesia peregrina en la tierra, a tu servidor el Papa León, a nuestro obispo Jorge Carlos, al orden episcopal, a los presbíteros y diáconos y a todo el pueblo redimido por ti. Atiende los deseos y súplicas de esta familia que has congregado en tu presencia en el domingo, día en que Cristo ha vencido a la muerte y nos ha hecho partícipes de su vida inmortal. Reúne en torno a ti, Padre misericordioso, a todos tus hijos dispersos por el mundo, a nuestros hermanos difuntos y a cuantos murieron en tu amistad. Recíbelos en tu reino, donde esperamos gozar todos juntos de la plenitud eterna de tu gloria. Por Cristo, Señor nuestro, por quien concedes al mundo todos los bienes.

0: Llenos de alegría por ser hijos de Dios, oramos con confianza la oración que Jesucristo nos enseñó. Padre nuestro,
1: que estás en el cielo, santificado sea tu nombre. Venga a nosotros tu reino. Hágase tu voluntad en la tierra como en el cielo. Danos hoy nuestro pan de cada día. Perdona nuestras ofensas, como también nosotros perdonamos a los que nos ofenden. No nos dejes caer en la tentación y líbranos del mal.
0: Líbranos, Señor, de todos los males. Concédenos la paz en nuestros días, para que, ayudados por tu misericordia, vivamos siempre libres de pecado y protegidos de toda perturbación, mientras esperamos la venida gloriosa de nuestro Salvador Jesucristo.
1: Tuyo es el reino, tuyo el poder y la gloria por siempre, Señor.
0: Señor Jesucristo, que dijiste a tus apóstoles: la paz les dejo, mi paz les doy. No tomes en cuenta nuestros pecados, sino la fe de tu iglesia. Y conforme a tu palabra, concédele la paz y la unidad, tú que vives y reinas por los siglos de los siglos.
1: Amén.
0: La paz del Señor esté siempre con ustedes.
1: Y con tu espíritu.
2: En el espíritu de Cristo resucitado, dense fraternalmente la paz.

0: Este es el Cordero de Dios que quita el pecado del mundo. Dichosos los invitados a la cena del Señor.
1: Señor, yo no soy digno de que entres en mi casa, pero una palabra tuya bastará para sanarme. Creo, Señor, que estás real y verdaderamente presente en el Santísimo Sacramento del altar. Te amo sobre todas las cosas y deseo recibirte vivamente en mi alma. Pero no pudiendo hacerlo ahora sacramentalmente, ven al menos espiritualmente a mi corazón.

Y como si ya te hubiese recibido, me abrazo y me uno completamente a ti. Señor, no permitas que jamás me separe de ti.

Oramos por el eterno descanso de Miguel Ángel Varela Pérez, que el Señor le conceda el descanso eterno. Oramos también por la salud de la señora Alejandra Varela Ortega y del señor Francisco Torres Torres. También por las necesidades de las familias González Varela, González Corona, González Callejas, Corona Rodríguez, Martínez Cabrera, Rodríguez Castillo y Varela Ortega. Oramos también por y nos unimos también a la acción de gracias de doña Teresita Díaz García y don Celso Ávila Barradas, que cumplieron años en estos días, en esta semana que recién terminó, cumplieron años. Que el Señor les siga bendiciendo en lo personal y también en su matrimonio. Que el Señor les siga concediendo la gracia de la perseverancia y del amor. Que el Señor bendiga a doña Teresita y a don Celso. Oramos también por la salud de Martín Ortega Díaz, de Alfonso Maldonado, de Marta y Gonzalo Sánchez, todos ellos de Coatepec, Veracruz. Oramos también por las necesidades de las señoras Isabel, Marta, Asunción, Lourdes y Margarita Díaz García. También por José Manuel y Rafael Morales, Rosa Díaz, Jesús Flores, Jovita Heredia, Amelia Rocha, Bernardo Reyes y Bonifacio Sánchez, todos ellos de Córdoba, Veracruz. También por doña Hipólita Ramírez Méndez y don Cirilo Nicolás Figueiras. También por Zenobio y Felipe Cuevas. Oramos por el eterno descanso de Hugo Díaz García, José Isidoro Ávila Barradas, María del Rosario Ramírez Hernández, Marta Lozada, Ignacia Muñoz y Galdino Mestizo. Encomendamos las necesidades de don Jorge Alberto Pérez Casanova y el alma de la señora Diana Hernández Pulido. También oramos por el eterno descanso de Fermina Villalba, Manuel Gerardo Basilio, Fernando Rojano, Ninfa Ortiz, Juan Santiago Román Méndez, Pomposa Hernández Larios y Josefina González. También por las necesidades de María del Carmen Conde Casas. Oramos también por el eterno descanso de Deyanira del Carmen Morales Chama. También por la salud de la señora María Luisa Flores y las necesidades de su hija Erika Yasmín Oseguera Flores. Oramos también por el eterno descanso de Alejandra Ocampo Paredes y Ana Rosa Mota Nieva. También por Mario Rafael Contreras Castro. Encomendamos también la salud de Olga Vázquez Montero y de toda su familia, y el alma de la señora Francisca Martínez Cortés, de Evelia Escobedo, de la señora Margarita Rivera Hernández, Agustín Martínez, Alicia Cortés, Alejandro, Natalio y Pablo Reyes García. También por el alma de Taide, Rosa, Raúl y Amelia Cortés.

0: Oremos. Concédenos, Dios Todopoderoso, que nos alimentemos y saciemos en los sacramentos recibidos, hasta que nos transformemos en lo que hemos tomado. Por Jesucristo nuestro Señor.
1: Amén.
0: El día de hoy, 4 de octubre, es un día muy especial en toda la Iglesia porque celebramos este año jubilar franciscano. Hoy se cumplen 800 años de la partida a la casa del Padre de San Francisco de Asís. San Francisco de Asís es un santo que nos enseña tantas cosas. Únicamente es un santo muy popular con todos los católicos, sino especialmente con los no católicos. Muchísima gente, otros cristianos y gente no cristiana, se siente inspirada por San Francisco de Asís. Y creo que San Francisco de Asís nos enseña varias cosas. La primera, cuando siente y experimenta un llamado de Jesús San Francisco de restaurar a su iglesia, lo primero que hace San Francisco fue restaurar su propia vida, su relación con Jesús. Y lo único que hizo San Francisco fue imitar directamente, seguir directamente cómo Jesús aparece en el Evangelio. Es una gran enseñanza que creo que atrae a muchos jóvenes. Vivir con autenticidad y sinceridad directamente, sin estar cambiando cosas, sin estar endulzando las cosas. Vivir como Jesús. En esa simplicidad de vida que lo hizo libre frente a posesiones, frente a poderes, y lo hizo libre frente a vicios. Pero también San Francisco de Asís nos enseña realmente a amar a nuestro prójimo, especialmente al más necesitado. Y ahora que estamos en el año de la pastoral social, San Francisco de Asís nos inspira. Hay que recordar que San Francisco de Asís tenía repulsión a los enfermos y a los leprosos. Y él después de su relación con Jesús, su conversión, abrazaba a los leprosos, curaba y curaba a los enfermos. Es decir, el amor a Dios hizo que San Francisco de Asís realmente sirviera y así hiciera cosas que nunca se imaginó. Y también, por supuesto, San Francisco de Asís nos enseña a respetar a la creación. Hay tres ecosistemas que hay que cuidar mucho: el sistema de la creación, porque no se trata de explotar a la creación, destruirla, sino saberla usar para bien de todos. El ecosistema de nuestra vida interior, de nuestra vida personal, nuestra sanidad psicológica y espiritual, y por supuesto nuestro ecosistema de relación con los demás. Entonces, felicitaciones a todas las órdenes franciscanas y también que este día nos sirva a nosotros para ser inspirados por San Francisco de Asís y por todos los santos. Este mes también, por supuesto, vamos a hablar de San Rafael Guízar y Valencia, porque comienza este mes el mes de nuestro gran santo, San Rafael. También quisiera agradecer mucho a los niños de catecismo que, como se dieron cuenta, practican por primera vez cómo acercarse al altar y enseñados por los monaguillos. Así que les damos un cariñoso aplauso a los niños de catecismo y a los monaguillos. Que esta bendición nos recuerde todas las bendiciones que recibimos de Dios en nuestro propio viñedo, nuestra vida, nuestra familia, nuestro trabajo, nuestra iglesia. El Señor esté con ustedes.
1: Y con tu espíritu.
0: Sea bendito el nombre del Señor.
1: Ahora y por siempre.
0: Nuestro auxilio es el nombre del Señor.
1: Que hizo el cielo y la tierra.
0: y la bendición de Dios Todopoderoso, Padre, Hijo y Espíritu Santo, descienda sobre ustedes y los acompañe siempre.
1: Amén.
2: En la alegría del Señor pueden ir en paz.
1: Demos gracias a Dios. Antes de despedir nuestra transmisión, queremos recordarles que estamos en octubre, el mes del Rosario, el mes en el que nos podemos acercar más íntimamente a Jesús a través de María, a través del rezo del Santo Rosario. Así que es muy recomendable rezar el Rosario todos los días meditando los misterios de la vida de Jesús. Es contemplar a Jesús a través de los ojos de María. Octubre, mes del Rosario. Y es también el mes en el que oramos especialmente por las misiones, por que el nombre de Jesús se conozca en toda la tierra, en todos los lugares. Entonces, a orar mucho por las misiones. Y al término de esta Eucaristía, el coro arquidiocesano, con motivo del 12º aniversario de su servicio dominical aquí en la Catedral de Jalapa, ofrecerá un encuentro coral en el que van a participar, además del coro arquidiocesano, el coro Ángeles, el coro Divino Niño Jesús, el coro Santísimo Redentor, el coro de niños Shalom, el ensamble madrigalista de la Maestría de Música de la Universidad Veracruzana y el estudio coral Ayotli. Todo este ensamble, todo este trabajo, el encuentro coral está coordinado por la directora del coro arquidiocesano, la maestra Beatriz Hernández Romero. Así que en unos momentos más iniciará aquí en la catedral este encuentro coral con motivo del aniversario número 12 del servicio que presta el coro arquidiocesano de Jalapa aquí en la catedral en la misa de 12:30. Están todos invitados. Si andan aquí por el centro de Jalapa, es una buena oportunidad para escuchar música sacra y música que nos va a inspirar muchísimo. Como siempre, agradecemos que nos permita acompañarle cada domingo a partir de las 12:30 hora del centro de México, para participar y vivir todos juntos la misa del Día del Señor desde aquí, desde la Catedral de Jalapa, desde la capital de Veracruz en México, a través de Sensación 95.5 HD y el Patrón 94.5 para Córdoba y la región. Para todo México y el mundo a través de Sensación955.com. Gracias, como siempre, a mis compañeros, a Richard Rox y a Jan Rico en el Máster de Sensación. Gracias a Pablo César Monsalves, que está en la cabina del Patrón Córdoba. Gracias a Luis Gabriel Solovi aquí en la Catedral, en la Turbonave. Yo soy Fernando Rueda y, como siempre, les deseo un muy feliz domingo. Hasta muy pronto.

0: Mensaje del arzobispo Jorge Carlos Patrón Wong.
1: Toda vocación es un llamado de amor de Dios Padre, que nace de un encuentro personal con Jesucristo y que nos invita a responder con alegría y generosidad que genera en nuestro corazón la fortaleza del Espíritu Santo. Tu vocación es un don inmenso para la Iglesia y el mundo, que da sentido a tu vida y hace presente el amor de Dios en todas las acciones y actividades. Todo a Jesús por María, todo a María para Jesús. Dios te bendice.
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1: Todos los que somos discípulos de Jesús hemos sido perdonados de nuestros pecados, liberados de nuestros vicios y malas costumbres y curados de las enfermedades del egoísmo, orgullo y maldad. Estamos en continua conversión, en una mejoría diaria, gradual y permanente. 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
2: Hey, ¿qué onda? ¿Cómo están? Ya es domingo y ya inició el Top 5 Weekend. ¿Te has preguntado qué canciones son un hit en estos momentos en otras partes del mundo? Hoy lo vamos a descubrir. Viajaremos a Quebec, Canadá, y descubriremos increíbles lugares ahí. En la segunda parte hablaremos de Luis Miguel. Anuncia gira para el 2027 y causa furor entre sus seguidores. Y en el tercer bloque viajaremos al pasado, al verano 2006, para recordar lo que más nos gustaba escuchar en esa época. Te dejo con la posición número 5. Lo que suena en Quebec ahora mismo es Kingdom of Fear, Cameron Whitcomb.
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Después de 8 horas de vuelo y una escala en Toronto, por fin llegamos a nuestro destino, Quebec, Canadá. Ya cambiamos nuestros pesos por dólares canadienses. Un dólar equivale a 12 pesos mexicanos y ahora sí es hora de gastarlos. ¡Vamos! El arce es el símbolo más conocido del país. Su hoja aparece en la bandera nacional y con su savia elaboran uno de los productos más populares, el sirope de arce, que a los canadienses les encanta y que seguro probarás en más de una ocasión en tu visita aquí. El arce es un árbol muy extendido en todo el país, habitual en bosques, especialmente en la zona oriental, y es todo un símbolo de fuerza y resistencia. El deporte nacional de Canadá es el hockey sobre hielo. Durante tu visita podrás disfrutar de emocionantes partidos en directo o en el pub con tus nuevos amigos. Verás cómo los lugareños te contagian su fervor por este apasionante deporte. Además, también tendrás la posibilidad de practicarlo y aprender a jugarlo. Los principales equipos son los Canadiens de Montreal y los Toronto Maple Leafs, aunque también hay equipos profesionales en Ottawa, Winnipeg, Calgary, Edmonton y Vancouver. Inconfundible es también la característica imagen del cuerpo de policías canadienses en caballos, con su uniforme compuesto por una corbata roja y un sombrero marrón de ala ancha. La Royal Canadian Mounted Police. Su nombre oficial en inglés es una institución muy moderna y eficiente, a pesar de que su imagen pueda sugerir lo contrario. Los policías trabajan en las provincias, territorios o ayuntamientos que les contratan específicamente, por lo que no cubren todas las zonas del país. Ir a pasar unos días al campo es una fantástica alternativa para disfrutar de la naturaleza durante tu estancia aquí. Regresando, te cuento más curiosidades de Quebec. Te dejo con la posición número 3, Nicole Kidman, Adela. 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

0: Ahí estuvo la posición número 2. Janis FTFU. Una de las características más conocidas de Canadá es su multiculturalidad, ya que es un país forjado por comunidades de inmigrantes. Las poblaciones originales, las First Nations, se han visto relegadas a un segundo plano debido a la llegada de millones de inmigrantes de todos los rincones de Europa, Asia y América Latina. Canadá es un país bilingüe, ya que dispone de dos lenguas oficiales, inglés y francés. Sin embargo, eso no quiere decir que en todo el país sepan hablar los dos idiomas, dependiendo de la zona donde estés. New Brunswick es la nueva provincia oficialmente bilingüe, aunque como descubrirás durante tu estancia aquí, en Ontario existen comunidades francófonas, así como en Quebec, donde el francés es dominante, y también en Montreal. En invierno en Canadá es bastante frío y con frecuentes nevadas que hacen que salir a la calle sea una aventura. Una de las cosas más curiosas y llamativas del país son las ciudades subterráneas existentes en Toronto y Montreal. Comunican edificios de oficinas, centros comerciales, recintos deportivos y estaciones de metro. El castor es el animal nacional de Canadá. Cuando el país fue colonizado por los europeos, la población de castores era inmensa, por lo que su caza y la posterior elaboración de sombreros y de diferentes prendas con sus pieles se convirtió en una actividad económica importante. Hoy, el valor económico de esta actividad se ha perdido, afortunadamente para los castores que habitan tranquilamente en bosques y lagos de Canadá. Es momento de regresar a México en este viaje breve a Quebec. Te dejo con la posición número 1. Last Thing You Need, Morgan Wallen.
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4: Continuamos con más Top 5 Weekend y ha llegado el momento de hablar de Luis Miguel. El cantante sorprendió con el anuncio de una nueva gira. Aunque por ahora no se han revelado las ciudades, países ni recintos que formarían parte de su regreso, Luis Miguel está de regreso en los escenarios. La publicación compartida poco antes de las 4 de la tarde muestra el rostro del cantante acompañado de un breve mensaje: Luis Miguel Tour 2027. El anuncio rápidamente generó reacciones entre sus fans, quienes no tardaron en expresar su emoción ante la posibilidad de volver a ver al llamado Sol de México. Entre los comentarios que recibió la publicación destacan: gracias, la mejor noticia del año, Miki, te la volaste y vuelve el rey, te esperamos pronto. Continuamos con más música, estamos celebrando a Luis Miguel. Te dejo con La Incondicional.
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0: vamos a escuchar. Continuamos con más de Luis Miguel. Aunque el anuncio ya fue realizado de manera oficial a través de las redes sociales del cantante, todavía no se han dado a conocer las fechas, ciudades, países o recintos que serán incluidos en la nueva gira. Por ello, se recomienda mantenerse al pendiente de las redes sociales de Luis Miguel y de sus sitios oficiales para conocer los detalles conforme sean anunciados. Este regreso genera especial expectativa debido al tiempo que el cantante lleva alejado de los escenarios. Luis Miguel tiene alrededor de 1 año y 9 meses sin realizar ninguna nueva gira desde la conclusión de su último tour. La última gira del cantante llegó a su fin en diciembre del 2024, después de completar 192 conciertos y reunir aproximadamente a 3.1 millones de espectadores. Ahora, el anuncio de una nueva etapa de presentaciones vuelve a colocar al intérprete de La Bikina en el centro de la conversación y aumenta la expectativa entre sus seguidores, quienes esperan conocer cuándo y dónde podrán reencontrarse con él. Te dejo con La Bikina.
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0: escuchar y continuamos con más de Luis Miguel. La noticia también llega después de varios meses en los que circularon versiones relacionadas con la salud del cantante. Entre ellas, se habló de una presunta hospitalización en Estados Unidos y de una posible intervención quirúrgica. En junio del 2026, surgieron especulaciones sobre una supuesta operación de Luis Miguel en un hospital en Nueva York. Sin embargo, hasta el momento, ni el cantante ni su equipo han emitido un comunicado oficial que confirme estos reportes. Por ahora, el anuncio del Luis Miguel Tour 2027 es el dato confirmado, mientras sus seguidores permanecen a la espera de que se revelen las fechas y las ciudades que formarán parte de su esperado regreso a los escenarios. De esta manera cerramos esta segunda parte. Te dejo con Culpable o No.
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0: Mensaje del arzobispo Jorge Carlos Patrón Wong.
1: El profeta Isaías, en nombre de Dios, nos invita a la conversión. Invoquemos al Señor que está cerca. Que el malvado abandone su camino y el criminal sus planes. Que regresen al Señor y Él tendrá piedad, porque nuestro Dios es rico en perdón y lleno de misericordia. Todo a Jesús por María, todo a María para Jesús. Dios te bendice.

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6: Llegamos a la tercera parte del Top 5 Weekend. Viajamos por el tiempo y llegamos al verano 2006. Quédate con nosotros para recordar lo más importante de esta época y, por supuesto, para escuchar la música que sonaba en Sensación 95.5 en esa temporada. Viajamos en la máquina del tiempo y llegamos al 20 de junio del 2006. Hoy arranca el verano. El dólar amaneció en 11 pesos y 2 centavos. Y en la radio comentaban que el divorcio de la cantante americana Whitney Houston y Bobby Brown llegó a su fin ese año. Así lo decidió un juez de California. La estrella presentó una demanda de divorcio un año antes. AJ Brown, cantante de Soul, que tuvo su época de gloria a fines de la década de los 80s. Eminem se divorció por segunda vez de la misma esposa. Pamela Anderson y Kid Rock mantuvieron una relación de novios por 6 años. La actriz americana, famosa por su papel de CJ Parker en la serie Guardianes de la Bahía, solicitó el divorcio del cantante Kid Rock tras 4 meses de casados. Heather Mills y Paul McCartney, el divorcio de su esposa le salió muy caro a Alex Biddle, cuya fortuna de unos 800 millones de euros quizás se podría ver considerablemente reducida por culpa de la separación. La cantante Britney Spears pidió el divorcio después de 2 años de matrimonio y de haber tenido 2 hijos con el bailarín Kevin Federline. Vamos con más música. Esto es lo que sonaba en el verano del año 2006. Coleccionista de canciones, Camila.
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1: Sexy Back de Justin Timberlake es lo que acabamos de escuchar. Y continuamos con más eventos que marcaron el verano del año 2006. La 78ª edición de los premios Oscars llegó. Organizada por la Academia de Artes y Ciencias Cinematográficas, tuvo lugar en el Teatro Coda, en Los Ángeles, el 5 de marzo del 2006. La mejor película fue Crash, Colisión. Mejor dirección, Ang Lee. Mejor actriz principal, Reese Witherspoon. Mejor actor principal, Philip Seymour Hoffman. Mejor actor de reparto, George Clooney. Mejor actriz de reparto, Rachel Weisz. Mejor película internacional, Tsotsi. Mejor fotografía, Dion Vive. Mejor banda sonora, Gustavo Santaolalla. Mejor largometraje animado, Wallace y Gromit, La Maldición de las Verduras. Vamos con más música, Ni Una Sola Palabra, Paulina Rubio.
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0: Los premios MTV Video Music Awards fueron entregados el 31 de agosto, premiando los mejores videos musicales desde el 1 de julio del 2005 hasta el 30 de junio del 2006. El show fue conducido por el actor Jack Black y se realizó en el Radio City Music Hall en Nueva York. Los MTV Video Music Awards 2006 marcaron como precedente en que los espectadores podían votar para nominar a los artistas en cada categoría. Como en los años anteriores, las categorías artísticas fueron escogidas por los profesionales de la industria de la música. Shakira y Red Hot Chili Peppers recibieron la mayor cantidad de nominaciones, 7 cada uno. Video del año: Panic at the Disco, I Write Saints No Tragedies. Mejor video masculino: James Blunt, You're Beautiful. Mejor video femenino: Kelly Clarkson, Because of You. Mejor video de grupo: The All American Reject, Move Along. Mejor video pop: Pink, Stupid Girls. Mejor video rock: Iffy, Miss Murder. Mejor video hip hop: Black Eyed Peas, My Homes. Mejor video dance: The Pussycat Dolls con Snoop Dogg, Buttons. Y mejor coreografía: Shakira con Wyclef Jean, Hips Don't Lie. Llegamos al final de esta edición. Gracias por haberme acompañado. No te pierdas otra edición más el próximo domingo a las 5 de la tarde y a las 11 de la noche la repetición. Mi nombre es Jean Rico. Te dejo con la última canción que sonaba en el verano del año 2006. Labios compartidos. Maná, hasta luego.
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